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0: 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Son las 6:18.

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3: Somos Nueva Línea y queremos felicitar a todos los canarios por un...
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5: Hola a todos, mi nombre es Irey Afonso y quiero felicitar a todo el mundo por el Día de Canarias. 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
9: Hola, gente. Soy Iván Torres, cantante de Efecto Pasillo, y estoy en Artenara, pueblo maravilloso de las cumbres de Gran Canaria, al que acudo después de tanta gira y tanto movimiento para reconectar conmigo, con la naturaleza, de esta isla de Gran Canaria que me vio nacer. 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
10: Bueno, pues con este himno de fondo que se llama Tierra Canaria, quiero felicitar a todos, todos los canarios por este día tan inmenso como es el día nuestro, el Día de las Canarias, de verdad que sí. Muy orgulloso de haber nacido en ella y, por supuesto, desearle a toda mi gente, como siempre digo, salud, felicidad y prosperidad, ¿vale? Así que les mando un beso a todos los canarios de aquí y, por supuesto, los que viven fuera, ¿vale? Así que ¡viva Canarias!
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0: 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Son las 7:16.

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0: 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Son las 8:17.

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0: 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Son las 9:16.

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0: 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Son las 10:18.

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1: Hola, soy Benito Cabrera y desde Atlántico Televisión quería desearles a todos un feliz Día de Canarias. No es necesario un día concreto para entender la canariedad, que en realidad es un proceso mediante el cual día a día construimos una manera de ser desde un lugar en el que además podemos contemplar el mundo. Pero no está mal tampoco que haya un día en el que lo podamos celebrar. Así que para todos, para todas, feliz Día de Canarias.
2: Hola a todos y a todas, soy María Hernández y desde Corralejo, donde veraneé toda mi infancia, con la Isla de Lobos al fondo y con Lanzarote también, les deseo feliz Día de Canarias. Un abrazo muy fuerte.
3: Hola, somos Abu Bukaka y queremos desearte un feliz Día de Canarias.
4: Canarias para nosotros es nuestra casa y también el lugar donde crear.
5: Es un día hoy para celebrar nuestra tierra y nosotros también queremos decir que el resto del año hay que estar orgulloso de ella y defenderla.
3: Feliz Día de Canarias.
6: Ah, mira, una guagua.
5: Ah, mira.
7: Hola.
8: Hello.
7: Hello.
8: Welcome.
9: Hola, soy Juanca y desde aquí, desde Risco Blanco, uno de mis rincones favoritos, desearles a todos y a todas feliz Día de Canarias.
10: Buenas, soy Rafa Méndez y es un placer poder decirte feliz Día de Canarias. 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
11: Hola, soy Caco Senante. Y quiero hacerte llegar una cosa. El pueblo canario responde a las convocatorias que se le hacen últimamente. Por eso, desde Atlántico Televisión, queremos hacer un llamamiento para que todos juntos celebremos el Día de Canarias. Ahí nos vamos a ver todos.
12: Hola, ¿qué tal? Soy Aaron Gómez y este vídeo es para felicitar por el Día de Canarias. Felicitar en la medida que se puede seguir felicitando. Hay muchas cosas que seguir celebrando, abrazándonos y brindar. Pero hay otras por las que empezar a preocuparnos y ocuparnos, porque lo que merece la pena merece esfuerzo y necesita esfuerzo. Nuestra casualidad de haber nacido en este paisaje maravilloso merece que nos ocupemos de él para que no se pierda. De padres a hijos, de madres a hijas, seguir hablando nuestra lengua, seguir promoviendo nuestra forma de ser e intentar que Canarias siga siendo algo de lo que estar orgulloso.
13: Hola a todos, mi nombre es Irei Afonso y quiero felicitar a todo el mundo por el Día de Canarias. Espero que disfruten de nuestra fiesta más memorable. Y nada, les mando a todos un fuertísimo, fuertísimo, fuertísimo abrazo.
14: Hola gente, soy Iván Torres, cantante de Efecto Pasillo y estoy en Artenara, pueblo maravilloso de las cumbres de Gran Canaria al que acudo después de tanta gira y tanto movimiento para reconectar conmigo, con la naturaleza. La naturaleza de esta isla de Gran Canaria que me vio nacer y aprovecho que estoy aquí para felicitarles por este Día de Canarias a todos y a todas las canarias y a todos y a todas los que aman nuestra tierra. Mi felicitación, un besito, chao.
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0: 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Son las 11:20.

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14: 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Felicitar en la medida que se puede seguir felicitando. Hay muchas cosas que seguir celebrando, abrazándonos y brindar. Pero hay otras por las que empezar a preocuparnos y ocuparnos, porque lo que merece la pena merece esfuerzo y necesita esfuerzo. Nuestra casualidad de haber nacido en este paisaje maravilloso merece que nos ocupemos de él para que no se pierda. De padres a hijos, de madres a hijas, seguir hablando nuestra lengua, seguir promoviendo nuestra forma de ser e intentar que Canarias siga siendo algo de lo que estar orgulloso.
15: Hola a todos, mi nombre es Irei Afonso. 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
16: Hola gente, soy Iván Torres, cantante de Efecto Pasillo y estoy en Artenara, pueblo maravilloso de las cumbres de Gran Canaria al que acudo después de tanta gira y tanto movimiento para reconectar conmigo, con la naturaleza de esta isla de Gran Canaria que me vio nacer. Y aprovecho que estoy aquí para felicitarles por este Día de Canarias. 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

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Son las 12:16.

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0: 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Son las 14 y 18 minutos.

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0: 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Son las 15 y 20 minutos. 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
1: Este es uno de nuestros imprescindibles en español.

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0: 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Son las 16:18.

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0: 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Son las 17:18.

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11: 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Soy Aaron Gómez y este vídeo es para felicitar por el Día de Canarias. 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
12: 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Y nada, les mando a todos un fuertísimo, fuertísimo, fuertísimo abrazo.
13: Hola gente, soy Iván Torres, cantante de Efecto Pasillo y estoy en Artenara, pueblo maravilloso de las cumbres de Gran Canaria al que acudo después de tanta gira y tanto movimiento para reconectar conmigo, con la naturaleza. La naturaleza de esta isla de Gran Canaria que me vio nacer y aprovecho que estoy aquí para felicitarles por este Día de Canarias a todos y a todas las canarias y a todos y a todas los que aman nuestra tierra. Mi felicitación. Un besito. Chao.
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0: 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Son las 19:17.

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0: Comenzando esta edición de Expreso con Non Stop Remixes, Le Freak con los chicos de Chic y la versión de Dimitri from Paris, el Hot Shot de Karen Young con Joe Lungo Remix, Cándido con la versión disco de su Jingo, Body Work con los Hot Streak, la versión de Dr. Packer y Searching the Change con el señor Paul De Kane.
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1: Unos directos muy guapos, Wicked Game con el señor Chris Isaak, Don't Dream It's Over con los chicos de Crowded House, Shape of You con el señor Ed Sheeran, You Send Me con Nicholas Larson y Talking to the Streets con el señor Michael McDonald.

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1: Hola, soy Benito Cabrera y desde Atlántico Televisión quería desearles a todos un feliz Día de Canarias. No es necesario un día concreto para entender la canariedad, que en realidad es un proceso mediante el cual día a día construimos una manera de ser desde un lugar en el que además podemos contemplar el mundo. Pero no está mal tampoco que haya un día en el que lo podamos celebrar. Así que para todos, para todas, feliz Día de Canarias.
2: Hola a todos y a todas, soy María Hernández y desde Corralejo, donde veraneé toda mi infancia, con la Isla de Lobos al fondo y con Lanzarote también, les deseo feliz Día de Canarias. Un abrazo muy fuerte.
3: Hola, somos Abu Bukaka y queremos desearte un feliz Día de Canarias.
4: Canarias para nosotros es nuestra casa y también el lugar donde crear.
5: Es un día hoy para celebrar nuestra tierra y nosotros también queremos decir que el resto del año hay que estar orgulloso de ella y defenderla.
3: Feliz Día de Canarias.
6: Ah, mira, una guagua.
5: Ah, mira.
7: Hola.
8: Hello.
7: Hello.
8: Welcome.
9: Hola, soy Juanca y desde aquí, desde Risco Blanco, uno de mis rincones favoritos, desearles a todos y a todas feliz Día de Canarias.
10: Buenas, soy Rafa Méndez y es un placer poder decirte feliz Día de Canarias. A ti, canario, incluso a los canarios que viven en Canarias y no son canarios y se sienten canarios. Hoy es un día muy especial donde tenemos que celebrar la canariedad y sobre todo, como siempre digo yo, somos mucho más importantes de lo que pensamos. Desde aquí, desde Atlántico Televisión, te deseamos un feliz Día de Canarias. Disfruta.
11: Hola, soy Caco Senante. Y quiero hacerte llegar una cosa. El pueblo canario responde a las convocatorias que se le hacen últimamente. Por eso, desde Atlántico Televisión, queremos hacer un llamamiento para que todos juntos celebremos el Día de Canarias. Ahí nos vamos a ver todos.
12: Hola, ¿qué tal? Soy Aaron Gómez y este vídeo es para felicitar por el Día de Canarias. Felicitar en la medida que se puede seguir felicitando. Hay muchas cosas que seguir celebrando, abrazándonos y brindar. Pero hay otras por las que empezar a preocuparnos y ocuparnos, porque lo que merece la pena merece esfuerzo y necesita esfuerzo. Nuestra casualidad de haber nacido en este paisaje maravilloso merece que nos ocupemos de él para que no se pierda. De padres a hijos, de madres a hijas, seguir hablando nuestra lengua, seguir promoviendo nuestra forma de ser e intentar que Canarias siga siendo algo de lo que estar orgulloso.
13: Hola a todos, mi nombre es Irei Afonso. Y quiero felicitar a todo el mundo por el Día de Canarias. Espero que disfruten de nuestra fiesta más memorable. Y nada, les mando a todos un fuertísimo, fuertísimo, fuertísimo abrazo.
14: Hola gente, soy Iván Torres, cantante de Efecto Pasillo y estoy en Artenara, pueblo maravilloso de las cumbres de Gran Canaria al que acudo después de tanta gira y tanto movimiento para reconectar conmigo, con la naturaleza de esta isla de Gran Canaria que me vio nacer. Y aprovecho que estoy aquí para felicitarles por este Día de Canarias. A todos y a todas las canarias, y a todos y a todas los que aman nuestra tierra, mi felicitación. Un besito. Chao.
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La pincelada de Funk and Soul del día de hoy la hemos compartido con el Do It Any Way You Wanna con los People Choice, el Brick de Das, Uptown Funk con Mark Ronson y Bruno Mars, Moving, el clásico de los Brass Construction, y I Got My Mind Made Up con Instant Funk.

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la recta final de nuestra selección musical de hoy, el rinconcito de los romanticones y romanticonas. Without You, Billy Paul reversionando a Nilsson. You Are Everything con Diana Ross y Marvin Gaye. You Can't Turn Me Off con las High Energy. Sweet Love con los Commodores. I'm Stone in Love con los Stylistics. Y Why Can't We Live Together con el señor Timmy Thomas, reversionado por Ben Liebrand. Esto ha sido todo, espero que hayas disfrutado de nuestra selección musical la semana que viene más, pero ya sabes que 24 horas al día la música te acompaña aquí en Atlántico Radio. Chau, saludos de JRH y feliz semana. Gracias por estar ahí.

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Hola, hola, ¿qué tal? Bienvenidas, bienvenidos a una nueva edición de Discoteca Cero aquí en las ondas de Atlántico Radio, la radio de la que todo el mundo habla. Comenzando a compartir mi tiempo de radio que se va a prolongar hasta la hora cero, la medianoche en Canarias. Hoy le voy a dedicar estos 120 minutos a compartir contigo, aparte de buena música, a nuestro mini espacio que lleva por título Original versus Remix, donde podrás escuchar la versión original y el remix o la remezcla del mismo tema. Y lo vamos a hacer con un clásico que llegaba en el año 1967, interpretado por Louis Armstrong, y que lleva por título What a Wonderful World. ¡Qué mundo más maravilloso! La verdad que sí, es un mundo fantástico y que lamentablemente está...

0: Maravillosa la voz de Louis Armstrong para ese fantástico tema que fue escrito por Boy Taylor y George David Weitz y estrenado por Louis Armstrong en el otoño del año 1967 con la idea de ser el antídoto al clima político y racial de la década de los 60. Fue ofrecida a varios artistas, pero finalmente fue estrenada por Louis Armstrong, que le imprimió especial atractivo. Esta es la remezcla, el remix de ese What a Wonderful World, que esta vez viene de la mano de Ashwell and Bob Sinclair y la colaboración de Ron Calor. Escucha esto.
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Este tema apareció en el año 1987 de la mano del guineano Mori Kanté y alcanzó el número uno en Bélgica, Finlandia, los Países Bajos y España. Es la versión original de ese Yeke Yeke.

Ahí estaba la versión original de Morricante, que llegaba en el año 1987 con ese Yeke Yeke y que nos dejaba el 22 de mayo en 2020. Descanse en paz, Morricante. Y esta es la remezcla que nos presenta Noise Work de este Yeke Yeke.

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Es este, un fantástico remix del clásico que lleva por título Star on 45, que nos presenta J-Frog.

La versión original de este temazo llegaba en el año 1981 y lo presentaba King Carnes. ¿Te acuerdas de ese Betty David Eyes? Este es un remix que nos trae Rocco Domingo con la colaboración de Saída. Disfrútalo.

Esta es una fantástica versión de ese San Francisco, cuya versión original pertenecía de Mama and the Papas. San Francisco, versión Latin House.

Seguro, seguro que te acordarás de esto. The Bomb, The Backhead, con la colaboración de Kenny Dupe. Fantástico remix a esta hora de la noche, aquí en las ondas de Atlántico Radio, Discoteca Cero, el culto a la música de baile.

¡Wow! Esta es una versión del clásico de Lime, que llegaba en el año 1981 y que en 2011, en el mes de noviembre, aparecía Dangerous con una promo especial de este Your Love.

La versión original pertenece a Antonio Machín. Latin Lover lo reversionaba para ti. Es el Dos Gardenias para ti.

Esta es la versión italiana de ese fantástico tema de Corona, The Rhythm of the Night. El ritmo de la noche. Solo tiene un nombre. 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

¿Cómo me gusta esto? Es la versión techno de ese temazo que pertenece al Dr. Alban y que apareció en versión original en el año 1993. It's My Life.

Esta es una fantástica versión que presentaba Solo para DJ en 2010. Technotronic versus Dimitri Vegas, de ese Pop on the Jump. Un clásico, llegaba a principios de la década de los 90. Technotronic.

Seguro que cuando llegó arrasó, claro que sí. Todo el mundo bailó el Lady de Moyo. Esta es una remezcla que presenta Moyo en colaboración con Vodka Chase para su Lady Language.

Para la gente entendida en música por el ritmo, ya te imaginas qué temazo es. La versión original llegaba en el año 1991 con la voz de Kurt Cobain. Nirvana. Es el Teen Spirit. Esta es la versión que nos presentaba Abigail. ¡Qué maravilla! Esto es Discoteca Cero. 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

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Insomnia, Violence.

La verdad que vivir en Canarias es tener un clima privilegiado y, ¿por qué no? ¿A quién no se le ocurre ir a la playa durante todo el año? Ryan Jaira con este clásico que aparecía en versión original en el año 1983. Vamos a la playa. Ryan Jaira.

La verdad que esto está que se sale. Es el Sweet Sensation, un tema que pertenece a Loleatta Holloway. Y esta es una versión que presenta Etienne Osborne y que la presentaba en Miami 2011. Y con esto ya me despido. Ritmazo que no veas. Discoteca Cero, el culto a la música de baile. Nos emplazamos para el próximo sábado, a partir de las 10 de la noche, para otro ritual más del sábado noche, aquí en las ondas de Atlántico Radio, la radio de la que todo el mundo habla. Ser felices, hasta siempre. Chao, chao.

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